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0: 8:03 p.m.
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0: 9 de la noche en punto.
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0: 10 de la noche, con un minuto.
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0: 11 de la noche, con 2 minutos.
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0: 12 de la madrugada, con 3 minutos.
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0: Está bien ya. No llores. El dúo de la historia. Con Romeo, junte para la historia. Esto es de colección, hermano.
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0: Una de la madrugada, con 3 minutos.
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0: 2 de la madrugada, con un minuto.
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0: 3 de la madrugada, con 5 minutos.
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0: 4 de la madrugada, con un minuto.
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0: 5 de la mañana, con un minuto.
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0: las 6 en punto.
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0: 7 de la mañana, con un minuto.
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1: 8 de la mañana en punto.
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0: 9 de la mañana en punto.
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1: Este fin de semana, hoy 22 de agosto de 2026, escuchando Marina Estéreo Mayagüez 102.5, le damos la bienvenida a todos nuestros radios oyentes, Radio Escucha, que están a esta hora conectadísimos con nosotros, transmitiendo, escuchando, sintiendo este fin de semana, hoy sábado. Hoy abriendo las puertas a este sábado en un clima excelente. Se fue una lluvia ayer que refrescó un poco la calor que hizo, porque ayer hizo calor, hermano. Buena calor y le llegó agüita. Nos saludando a toda nuestra radio oyente que nos escuchan a través de los 102.5. Le damos el buenos días y darle las gracias a Todopoderoso por un día más para compartir con ustedes y poder respirar en este hermoso planeta Tierra y en la ciudad de Los Ríos, Mayagüe, Bolívar.
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1: Bueno, y en esta programación de sábado, fin de semana crossover, comenzamos habilitando la línea marinista, la línea de complacencias ahora de la mañana. Con la línea 312-212-1220, esta es la línea marinista a la que nos puedes llamar, a la que nos puedes escribir a través de la línea WhatsApp y solicitar tus canciones favoritas que quieres escuchar hoy sábado de Espeluque. O también quieras felicitar, saludar a esa persona en especial hoy 22 de agosto de 2026.

Bueno, quien les habla el día de hoy, el infante marina profesional Arcelio Romero, estará con ustedes compartiendo éxito tras éxito musical a esta hora de la mañana, 9:10. Este es Marina Estéreo en su programación de los sábados, crossover, fin de semana. Y para todos nuestros amigos que nos escuchan a esta hora, la gente linda que está contagiando a la otra, escuchando Marina Estéreo, llegó la mejor programación de todos los sábados. Fin de semana, crossover.

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1: Bueno, comenzamos con el pie derecho, escuchando Vallenato esta hora, dilo mañana. Darrete mi alma. Oiga, de este excelente cantautor que fue Khaled Morales. Este es Marina Estéreo con los mejores éxitos musicales a esta hora, dilo mañana.
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0: Son las 9:41 minutos de la mañana, escuchando Marina Estéreo a esta hora del día. Saludando a toda la gente linda que en sus hogares tienen los 102.5. Escuchando los mejores éxitos hasta ahora. Hoy sábado 22 de agosto 2026. Disfrutando la número uno. Nos saludando a Mariela en el barrio Las Delicias. Dice fiel oyente de Marina Estéreo. ¿Cómo están los infantes de Marina? Bueno, saluditos Mariela y a toda la gente linda de Las Delicias que están escuchando Marina Estéreo. Y para ti, los infantes de Marina, estamos muy bien, pero muy bien, del Batallón Fluvial de Infantería Marina número 17. Gracias por ese saludo.
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0: Bueno, vamos a enviar saludos a esta hora de la mañana para todos nuestros radio oyentes que están escuchando hasta ahora por la, a través de los 102.5 y que nos escribe aquí en Marina Estéreos por la línea marinista. Alicet Pérez.

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1: Bueno, claro que sí, los sábados son diferentes aquí en Marina Estéreo. Lo hacemos mejor. Un saludo a todos nuestros conductores que están llegando por acá, por la ciudad de Los Ríos, acá en la costa norte colombiana, viviendo el río Magdalena. Un saludo para ellos que sintonizan a esta hora de la mañana, los 102.5, que transitan estas lindas carreteras. También a nuestros conductores locales. Y un saludo para Orbes Polo, Alci 944, que siempre está sintonizando la número uno. Todos los colectivos, también a los taxistas que están sintonizando a esta hora de la mañana. Pero les quiero decir que seguimos con más música a esta hora del día. Está activa la línea marinista para que ustedes, nuestros marinistas, soliciten sus canciones a esta hora de la mañana.
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Hoy vamos con champeta a esta hora del día. Oye, esa que dase. La gente está lista para disfrutar este fin de semana. Gozándola. Oiga, con todo, con todo. Este es Marina Estéreo Mayangue, trayéndote la mejor música. Éxitos musicales hasta ahora de la mañana. Disfrutando el día.

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0: 10 de la mañana, con 2 minutos.
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2: Claro, siendo las 10:24 de la mañana, este sábado. Siendo este africano, la guitarrista. Oye, este africano, estábamos escuchando, solicitado a través de la línea marinista. Oiga, por nuestros compañeros, hay que escuchar esta música africana todos los domingos. Mañana tendremos el tan esperado ritmo antillano con el profe Willy Salsa y todas estas músicas crossover que tiene y que trae de todos los artistas de la música africana salsera.
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2: Pero un saludo para Daniel Acosta, más conocido como el argentino en el barrio Versailles. Un saludo para ellos que siempre están conectadísimos hasta ahora de la mañana. También saludos al señor Rangel Moreno, en Camilo Torres. Está sintonizando hasta ahora de la mañana. La mejor sintonía, la mejor música. En Marina Estéreo 102.5, la que lleva la mejor. Claramente la mejor música para todos nuestros radio oyentes que sintonizan a esta hora de la mañana.
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2: Luego quiero enviar un saludo a todo el comercio general en Mayagüez que comparten a esta hora de la mañana sintonía con nosotros. Viendo la mejor música. Hoy sábado, un sábado diferente, sábado de locura. Oye, para toda esa gente que piensa o que ya está listo para disfrutar el fin de semana, quiero recomendarles varios tips. Oye, a ti que nos pueden salvar pues la vida, también nos pueden evitar problemas. Si vos te vas a salir a disfrutar este sábado, oye, entregue las llaves. Se siente tomado, ya se siente un poco tragueado, como decimos por acá. Pueden mejor dejar su motocicleta, su automotor en su casa, disfrutar con ustedes, con sus amigos, familiares. No manejar en ese estado provocará un accidente que más tarde podrá lamentar o que acabe o atente con su vida. Para aquellas personas, siempre este consejo por parte de Marina Estéreo. Y hoy se va a espelucar. Entregue las llaves, por favor, para evitar esos accidentes que más tarde lamentemos en nuestras vidas. Bueno, también saludando a esta hora de la mañana a todo nuestro personal de infantes de Marina que laboran en este hermoso batallón, Batallón Fluvial de Infantería Marina número 17. Un saludo muy especial a nuestros oficiales, suboficiales, infantes de Marina, profesionales e infantes de Marina regulares y bachilleres que prestan su servicio a la patria.
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2: Saludo para todos ellos, que Dios me lo bendiga. También para todos mis compañeros en el resto de todo el territorio colombiano, que parten su labor a esta linda patria. Mi patria Colombia. Para todos nuestros oyentes que nos escuchan en todo el territorio nacional a través de nuestras plataformas digitales. En streaming como Marina Estéreo Magangue. Ahí en la plataforma también digital como en Facebook e Instagram. Puedes conseguir, y si quieres escucharnos en www.marinestereo.com, encontrarás nuestras 17 emisoras transmitiendo 7 días a la semana, 24/7, 365 días al año, por todo el territorio nacional. Esto es Marina Estéreo Mayangué. Seguimos con más música a esta hora de la mañana. Fin de semana crossover. La programación de todos los fines de semana.
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0: 11 de la mañana, con un minuto.
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0: 12 del mediodía, con 2 minutos.
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1: El próximo año.

0: Una de la tarde, con un minuto.
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0: 2:02 p.m.
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0: El chinito tigre queriendo a lo frito, pero bien, bien, bien, bien frito.
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0: 3 de la tarde, con un minuto.
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0: 4 de la tarde, con un minuto.
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0: 5 de la tarde en punto.
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0: Las 6 en punto.
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0: 7:03.
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